0: vas a ingresar al vecino país, ahí te va. 2 horas vas a encontrar en los carriles normales, 2:10 en Ready Lane, 30 minutos en la Sentry, 1:20 para ingresar caminando en Otay, 1:20 en sus carriles normales, 1:50 en Ready Lane, 25 minutos en la Sentry y 5 minutos para ingresar caminando. La temperatura en estos momentos es de 34 grados centígrados. Es lo que marca el termómetro aquí. En algunas partes de la ciudad, en los 37. Cumbia, cáele para acá. Acá está, 38. ¿En dónde vives, hijo? ¿Eh? En la Morita. Órale. No, sí, sí te creo. Sí te creo, pues para allá. Para allá cantoneo. Yo allá para Tecate, pues. Cumbia, está fatal. ¿Para cuándo se apaga el calor? ¿Qué hacemos? Esto ya está insoportable. Mejor me voy a Mazatlán. Ahí, pues ya que sean 2. Pa' lunes, loco, pa' lunes. El lunes vamos a estar en 28, el martes en 27, el miércoles en 27, el jueves en 24, el viernes el 25 y el sábado que juega el Stirt estaremos en 26. Ad hoc para jugar béisbol, ¿eh? Así que, bueno, sigue la mata dando. 664-342-4488. Ya son las 5.
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0: el muchacho.
1: ¡Arriba los muchachos! ¡Arriba Matlán! Oye, no, no se apaga el calor, 34 grados centígrados y apenas son las 5:30, Dios santo de mi vida. No, pues no he visto. Bueno, vas a cruzar al vecino país. San Isidro reporta una espera de 2 horas y 20 minutos en sus carriles normales, 1 hora 50 en Freddy Lane, 40 minutos en la Sentry y 1 hora para ingresar caminando en Otay. 1 hora con 20 minutos en sus carriles normales, 1 hora 40 en Freddy Lane, 25 minutos en la Sentry y 10 minutos en el cruce peatonal. Más información en 25 minutos.
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5 de la tarde con 40 minutos. Es el fantasma en 90.7, la mejor. Sigue la mata dando. Compa Cumbia, ¿cómo está el calor ahí donde está usted? También tiene aire acondicionado, ¿verdad? Acá en el motel lo tenemos a 17. Y cuando hay actividad física le bajamos un poquito más. ¡Qué belleza! ¡Qué belleza! ¡Qué belleza! Póngase la de quien perdió. Saludos para Susi de parte del Robert. Saludos, compa Robert. Anda con todo, mi compa. Anda con todo. ¡Cierro, compa! Vámonos con el grupo firme hoy.

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muchas gracias a Victoria y también a Berenice por la nieve que me acaban de traer. ¡Ah, algo bien! Plebes, ¿y qué creen? Pues ya nos vamos. Ya nos vamos y con esta canción me despido. Sigan siendo felices, tomen mucha agua. Es el último día de calor mañana, si Dios quiere. Ya para lunes ya aminora. Ahí vengo, con el reporte del tráfico en las garitas.

0: 5 minutos y las 6 de la tarde. 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
6: Y el regalo del sábado, ahorita se los digo. Ni me veas, sí, ni me veas. Bueno, San Isidro reporta una espera de 2 horas y 40 minutos en sus carriles normales, 1 hora 30 en Freddy Lane, 40 minutos en la Sentry, 1 hora para ingresar caminando en Otay, 1 hora con 50 minutos en sus carriles normales, 2 horas en Freddy Lane, 45 minutos en la Sentry, 20 minutos en el cruce peatonal. Más información en 25 minutos, pero ya con una voz dulce, con una voz privilegiada. No les voy a decir de quién se trata para que cuando ella abra el micrófono... Ah, ya dije ella,
7: ¿verdad? 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

6:07. Hola, hola, ¿cómo están? Buenas tardes, llegó la profe. ¿Cómo lo están pasando? Es un gusto para mí el poder compartir este tiempo hasta las 10 de la noche acompañándote. ¿Cómo la ves? ¿Qué tal? ¿Qué tal ayer el viernes? En hombre, estuvo súper agradable. Tijuana campeón. Si tú tuviste la oportunidad de ir a Cholos, pues qué sorpresa, ¿verdad? Quedamos triunfadores ante Pumas, eso. Y también los Toros, que ayer estuvo bueno el partido. Por ayer anduve por allá disfrutando y pues me encantó. Hasta que por fin me tocó ver batear a Justin Turner. Nunca lo había visto batear y me tocó home run. ¿Cómo la ven? Estuvo muy agradable. Y pues bueno, ¿qué te digo de este sábado rico? ¡Qué calor! Desde las que 9, 8 de la mañana ya se sentía sabroso el calor. Pero hay que aprovechar en estos días porque a partir de la próxima semana, dícese, cuentan que ya va a empezar a bajar la temperatura. Y qué bueno, ¿verdad? Porque ya iniciamos con las clases. Vámonos con más de la buena música aquí en La Mejor. Ya andan diciendo presente. ¡Ay! Qué gusto saludarlos. Ahorita los escucho. Vamos a ponerle play. Llega Lenin Ramírez aquí este sabadito rico. Cuéntame, ¿qué andas haciendo? 664-342-4488.

0: 6 de la tarde con 14 minutos. Aquí nomás de la Mejor FM le decimos adiós a las vacaciones. ¡Ay, no, qué cosa! 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Hacemos la pausa y continuamos con más aquí de La Mejor 90.7.
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0: ¡Ay, qué cosa! 6:22 PM. Estás escuchando La Mejor 90.7. ¡Ay, qué calor hace! ¡Qué calor hace! Ya me urgía llegar al trabajo para el aire acondicionado. ¡Ay, Dios santo! Te escucho a través de nuestro WhatsApp, 6643-4244-88. Por acá. Hola, hola.
1: ¡Ele, profe! Buenas tardes, bienvenida, feliz turno.
0: ¡Éale, éale! ¡Saludos, Charlie!
1: ¡Qué alegría escucharla, profe! Es una verdadera sorpresa.
0: ¡Ay, ya sé, ¿verdad? A este horario, a este horario.
1: Usted siempre nos alegra la tarde, el tráfico, el calor, con su hermosa voz. ¡Saludos!
0: ¡Qué bonito! Profe,
1: saludos a los villanos. Y también a Checo, a Chabolastra. ¡Saludos! Al Mario, también anda correteando la papa. ¡Gracias!
0: Saludos, saludos a todos por allá, a Checo, a los abri... ¿Cómo dice Sergio? A los abriebrios y a los no sé qué. A todo mundo, saludos, saludos. Gracias por escuchar La Mejor 90.7. A ver, por acá nos dicen, profe, saludos desde Playa Salamando. Donde sea, pero con la mejor. ¡Ay, me encanta, me encanta! Y nos mandó video. Ve nomás, qué envidia de la buena, caray, qué rico se ve eso. Pues saludcita, amigo, saludcito, gracias por sintonizarnos. Por acá nos dice, a ver, hola, hola.
2: ¡Profe, qué gusto escucharla! ¡Supe que ya estaba al aire! ¡Más a quedarte en cabina! Pues quédese, profe, soy doña Chancla. Fíjese que si sale para afuera, no, hombre, se va a deshacer el cerebro para acá. Saludos desde acá, desde el aeropuerto. Bueno, no voy a viajar a ninguna parte, profe. Ando chambeando acá desde la mañanita hasta que usted se vaya.
0: Ve
2: si
0: nomás.
2: Se va a las 12, 1 de la mañana, pues aquí vamos a estar escuchándola. Bueno, ya me voy, adiós.
0: Saludos, Gabito, doña Chancla, qué cosa. Siempre me es muy grato escucharte. Gracias, corazón. Ay, a ver por acá también. Hola, hola, presente, me dicen.
3: Hola, ¿qué tal, profe? Gusto en escucharla aquí. Igualmente. Presente, escuchándola.
0: Saludos, corazón. Gracias por escuchar La Mejor 90.7. Por acá nos dice, profe, qué agradable sorpresa escucharla. Pensé que ya no la iba a escuchar. Ya sé, ¿verdad? Todavía ando por acá. Es que Pinga, pues, es culpa de Pinga. Pinga tiene muchas vacaciones. Mira, bendito, bendito Dios a chamba, ¿verdad? La próxima semana ya se presenta Pinguita, pero todavía me queda poquito. Me queda poquito aquí en la cabina de La Mejor, así que hay que aprovecharnos. ¡Súbele!

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0: la tarde con 33 minutos. Si usted va para los Estados Unidos, ponga muchísima atención porque la garita de San Isidro marca tiempo de espera de 2 horas con 40 minutos en líneas normales. Ready Lane, 1 hora con 50. Sentry, 40 minutos y caminando 1 hora con 20. Fíjate que la Ready Lane la veo a la altura de la Comisión Federal de Electricidad, por ahí merengues, entonces no está tan larga la fila. Pero si nos vamos a líneas normales, ahí sí está larguita, para que veas, está hasta la esquina del semáforo antes, como por donde está el banco, por ahí merengues empieza a hacer la fila. Y la Sentry, fíjate que la Sentry también está muy larga en ambas, ¿eh? Está antes de subir el puente, ahí por la calle Segunda, ahí se empieza a hacer la fila en la Sentry. Y por acá, por el Padre Quino, está hasta el Salón de Eventos La Ronda, ¿eh? O sea, sí está larga. Vámonos para la garita de Otay. Líneas normales, tiempo de espera de 2 horas. Ready Lane, 2 horas con 10 minutos. Sentry, 45 minutos y caminando media hora. A ver, fíjate que la Ready Lane de Otay está por donde están los mariscos. Ahí merengues empieza a hacer la fila. Líneas normales está hasta el Manonash. Y la Sentry, caracas, sí hay fila, ¿eh? Por el Bellas Artes, 1, 2, 3, 4 cuadras antes de dar vuelta para mano derecha. Así que vete con tiempo, maneja con mucha precaución, amárrese a la vida, póngase el cinturón de seguridad y sigue escuchando la mejor 90.7.
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¡Ay, no más! 6:44 PM. Estás escuchando La Mejor 90.7. Y oigan, fíjense que ayer también inició la Feria de Tijuana. Ayer fue la inauguración de la Feria de Tijuana y abrió Grupo Firme, caray. Estuve viendo varias historias allá en redes sociales y dije, oh my God, lleno total. Lleno total. Y no, hombre, el día de hoy también se van a presentar, van para allá, van a estar en la Feria de Tijuana, que también marca sold out, lleno total. ¡Qué cosas! Los muchachos habrán descansado. ¿Estarán buenos y sanos para el concierto de hoy? Pues se va a saber. Yo creo que ya tienen callo, ¿verdad? Ya tienen callo. Buenísimos, más bien el hígado ya tiene callo. Si tú vas para allá, pues diviértete mucho, pásale increíble, canta, disfruta. Y recuerdo cuando se abrió la cartelera, que hace como tres meses, ¿verdad? Sí, yo recuerdo que estaba ahí en el celular en la primaria, eran los últimos días de la primaria, y estaba con varias maestras viendo a ver si comprábamos los boletos y demás. Y pues, para empezar, estuvo bien difícil entrar porque había fila de espera, ¿verdad? Y sí, en efecto, nos metimos a ver lo del concierto de Grupo Firme. Tómala, pues que los boletos sí estaban como que dices, ¡ay! Para el sueldo de una maestra, dices, sí la pienso. Sí la pienso. Y a lo que me puso a pensar, ¿verdad? Tú, amigo, amiga que nos estás escuchando, ¿cuánto es lo más que has pagado por un artista? Y yo supongo que lo volverías a hacer. Volverías a pagar la misma cantidad que tú dices, ay, no, o sea, sí me gusta, profe. Sí me gusta, pero yo pagué 1,000, 2,000 pesos nada más. Pero pues hay otros que dices, no hombre, a mí me encanta. Le ahorro por ese concierto porque era mi sueño ir a verlos y yo sí les pago tanto. ¿Y cuánto es tanto? Yo quiero saber cuánto es lo más que has pagado por un concierto. 6643-4244-88. Y vámonos con más música. Aquí llega Amor de Cuatro Paredes, en voz de Cornelio Vega. ¿Cómo la ves? Y su dinastía. Vamos a escuchar. Te pregunto, ¿cuánto has pagado por un concierto y si lo volverías a hacer? ¿Si valió la pena? 6643-424-88. Súbele, que estás en La Mejor.

6 de la tarde con 49 minutos. Te preguntaba, ¿cuánto es lo más que has pagado para un concierto? Por acá me escriben, profe, buenas tardes. Lo más que he pagado es justo para el concierto de hoy de Grupo Firme y me costó 830. ¿Qué? 8,300. ¡Oh! 8,300 cada boleto. Si eres fan, compadre, si eres.

0: 12:52. 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Oigan, te hacía una pregunta hace unos momentos. ¿Cuánto es lo más que tú has pagado para un concierto, verdad? Aquí nada más para entrar en chisme. Nada más para saber, ¿verdad? Empiezo yo. A ver. Bueno, hace ratito nos comentaba un radioescucha que compró los boletos de 8,300 pesos. ¡Ay! Y que compró dos. ¡Ay, Dios santo! Que disfrute mucho el concierto, que disfrute. El que puede, puede. El que puede, puede. Sin raspar muebles, dirían por ahí. Que disfrute mucho, que disfrute mucho. Y a ver, yo, miren, lo más que creo que yo he pagado, yo creo que sí fueron como 5,000 pesos, pero por dos boletos, ¿verdad? Para un regalito ahí. Y me dolió mucho el codo. Me dolió mucho el codo, pero bueno. ¿Tú cuánto has gastado? 664-342-4488. Por acá nos dicen hola, hola.
1: Hola, profe. Buenas tardes.
0: Buenas tardes.
1: Yo pagaría por un concierto de mi novio, esposo, amante, Pancho Barraza.
0: ¡Ay! Por supuesto, al novio, al amante se le va a ver. Lo que uno pueda. A ver, corazón, ¿cuánto pagaste?
1: No sé, unos 2,500.
0: Ah, ¿sí es algo? Oye, sí.
1: Que valga la pena, porque me encanta ese hombre.
0: Ándale, ¿verdad?
1: Y sí le volvería a pagar.
0: ¡Ay! ¡Eso! Quiere decir que sí la pasó bien. Gracias, corazón, gracias. Y es que sí, oye, a 2,500 pesos, más lo que gastas ahí, más el outfit todavía, ¿verdad? Porque si uno va a gastar tanto para un concierto, pues claro que se quiere ver bonita, ¿verdad? Claro. Y que la uña, y que esto, y que lo otro. ¡No, hombre, amiga! Espero la hayas pasado fenomenal. A ver, por acá. Hola, hola.
2: 1,600 pesos el boleto de Joan Sebastián en el Palenque de Puebla, pero
0: ¡órale!
2: Hace 15 años.
0: Hace 15 años. Oye, sí es mucho dinero, 1,600 pesos hace 15 años, hombre. ¿Cuánto será ahorita que unos 5,000, 6,000 pesos? Sí, unos 5,000, ¿no? Aprox. No, pues sí, compadre. Ay, dichoso, dichoso los ojos. A ver por acá. Hola, hola.
3: Hola, profe, buenas tardes.
0: Buenas tardes.
3: Que tenga un excelente turno.
0: Igualmente, corazón. Y mejor porque ustedes están acompañándome, caray.
3: Yo no pago. Yo me los gano la mejor.
0: ¡Ay!
3: No se crean. Pero casi siempre me lo gano la mejor.
0: ¿A poco? Es que Dios tiene sus favoritos, caray. Tiene sus favoritos y acaba de mandar mensaje uno. Gracias, corazón. Hombre, qué suertudo. Hola, hola.
4: Hola, hola, hola.
0: Claro.
4: Yo le regalé a mi esposa un viaje a París. Me gasté aproximadamente $7,000. Y en enero le voy a pagar otro viaje. Nos vamos a Turquía.
0: ¿A poco? No, hombre, bendecidos ustedes. Qué presumido. Estamos hablando de conciertos y el amigo ya nos puso la vara bien alta. Se fue a viajes. Pero mira, bendito Dios, para eso es el dinero, para que lo disfrute con la familia. Y ahora sí que nada nos vamos a llevar al otro mundo más que las experiencias, lo vivido. Así que, amigo, usted dele vuelo a la hilacha. Qué bueno. Por acá, hola,
5: buenas
0: hola.
5: Tardes, profe.
0: Buenas tardes.
5: Yo una vez pagué $850 en un casino allá en Arizona. Una vez que fui a ver a los Tucanes de Tijuana.
0: ¡Ay, qué padre!
5: Pero hoy me atrevería a pagar cualquier precio por un boleto. Ajá. Por un boleto a la entrada a tu corazón, profe. Ah. Que tengas linda tarde. Ya sabes, aquí en La Mejor 90.7.
0: ¡Qué hermoso! Mira, no me lo esperaba. ¡Canicos, cómo son! Oye, espero hayas disfrutado mucho ese concierto, ¿eh? Yo supongo que valió muchísimo la pena. A ver, por acá, hola, hola.
6: La verdad, no es porque no pueda, no me guste.
0: Ajá.
6: No pagaría tanto, ahora sí que ya son gustos de cada quien.
0: Sí, claro.
6: Pero nomás le quiero decir a mi compa que pagó los boletos de Joan Sebastián, que fue hace muchos años, pues si hubiera sido ahora, entonces ese concierto no fue aquí, amigo. Ya estuvieras preocupado por el pulso.
0: ¡Oh, my God! Pero bueno, ahí quedó. Muchísimas gracias. Súbele, estás en La Mejor.

0: 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Hacemos la pausa y continuamos con más.
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0: 7:03 p.m. Es momento de irnos para los Estados Unidos. Si usted va para allá, ponga muchísima atención porque en la garita de San Isidro, fíjate que marca tiempo de espera de 2:40, pero la fila está a la altura de la Comisión Federal de Electricidad, ¿vale? La Rally Lane marca 1:50 y está por donde está el banco. Ahí Merengue se empieza a hacer la fila. La Sentry marcan 30 minutos, pero ¿sabes qué? Sí la veo bien larga. Ambas. Está subiendo. Antes de subir el puente, ahí Merengue se empieza a hacer la fila. Y por acá, por Padre Quino, está hasta 1, 2, 3, 4 cuadras hasta atrás. Así que por donde está el salón de eventos, ahí Merengue se empieza a hacer la fila, ¿ok? Vámonos para Otay. Líneas normales. 2 horas, lo mismo por Ready Lane. Sentry 45 minutos y caminando media hora. Pues mira, la Sentry está 1, 2, 3, 4 cuadras antes de dar dar vuelta, ¿sale? Ahí por el Bellas Artes. La Ready Lane está por donde están los mariscos, así te creo que son 2 horas. Y Líneas Normales está por la Llantera. Entonces va a estar como lento, va a haber poquitas puertas abiertas. Maneje con mucha precaución, amárrese a la vida, póngase cinturón de seguridad. ¿Y sabe qué? ¡Ay, tenemos reporte ciudadano! A ver, profe, que no se le pase.
3: Bajando de la Griega, que va a Delicia Ciurbi, la que viene para el 2000. Antes de llegar a qué casas, aquí por donde están arreglando, se fue ese carrito.
0: Ah, caray, y nos manda foto de un carrito que está al lado de la calle. Entonces, maneje con precaución si anda por allá.
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2: Y con mucho respeto hasta el cielo, para nuestro aventurero, Jason Jiménez.

7 de la nota. Te iba a decir 7 de la mañana, 7 de la tarde con 10 minutos, profe. ¿Cómo le estás pasando? ¿Cómo le estás pasando? ¿Qué tal tú? Sabadito rico. Fíjate que estaba viendo el mapa de Tijuana para ver si hay tráfico o algo. Y no, está muy tranquilo, sereno, moreno en las calles de Tijuana. Muy agradable. Pero pues disfrútalo. disfrútalo porque estamos unas horas de que inicie el ciclo escolar 2026-2027. Y pues tú ya te la sabes, amigo, amiga que nos está escuchando. Si eres mamá, papá, abuelito, abuelita responsable de una criatura que va a entrar a la escuela, pues ya te imaginarás que iniciamos que el lonche, que el párate temprano, que come esto, que ponte a hacer la tarea, de que cómo que no hiciste la tarea y cómo que ya me perdiste el lápiz, cómo que ya rompiste el pantalón, chamaco, si te lo acabo de comprar. Ay, no, papás, no. Mil respetos. Pero bueno, ya que tenemos al chamaco, pues hay que hacer lo mejor que se pueda, ¿verdad? Con mucho amor. Pero bueno, yo nada más te digo, y si tú no tienes morrillos, pues no te preocupes, nada más disfruta estas horas que nos quedan sin tanto tráfico en Tijuana, caray, porque el lunes, ¡no hombre! ¡Sabroso se va a poner! Yo te recomiendo que dejes todo ordenado desde el domingo en la noche para que el lunes no tengas pretexto y que no se te haga tarde, ¿ok? Luego pasan mil accidentes, uno anda frustrado porque no se apuran, porque la tortuga de enfrente no avanza. ya me la sé, también he estado ahí, caray. Oye, fíjate que hace rato que estábamos platicando sobre conciertos, pues me puse a investigar cuáles eran los conciertos más caros que han estado aquí en México, ¿vale? En todo el país. Y tómala, loco. Fíjate que en el 2026 el concierto más caro, no es del género, ¿ok? No es del género regional mexicano, pero pues te lo voy a dar. Es de una cantante que se llama La Rosalía. La Rosalía, canta muy bonito la morrilla, muy guapa. En su concierto de Monterrey, en este año, fíjate que el diamante VIP, tómala, ¿eh? $22,874. $22,874 el boleto y no es de reventa, ¿eh? No es de reventa. Imagínate en reventa cuánto no ha de haber costado. ¡Hijo eso! ¿Qué hago con $22,000? ¡Ay, me voy de viaje a las Europas, hombre! Pongo una barda en la casa. Pongo una barda, me compro el refrigerador que quiero con pantalla touch. Ay, no, pero pues quien puede, ¿verdad? Quien puede, eso que ni qué. Otro, ahí te va. Déjame decirte que ya de ahí ya no está tan descabellado el asunto, bueno, ¿verdad? El de Taylor Swift, también una cantante pop, country, una güerita que ya tiene varios años. Pues bueno, Taylor Swift, fíjate que su boleto estaba alrededor de $20,000. $20,000 el más caro, ¿verdad? Entonces, bueno. Ay, sí está muy caro, ¿eh? Sí está muy caro. Y luego de ahí le sigue Bad Bunny. El conejo malo, Bad Bunny, baby, tuvo en el 2025 $9,868 el paquete de VIP. Y luego de ahí nos sigue el Sol de México, Luis Miguel, que su boleto más caro fue $8,990. ¿Cómo la ves? No, hombre, loco, sí está caro. Sí está caro. Y ahora sí me dicen, profe, ninguno de los que mencionó yo me lo sé. Ninguno. Estamos en el regional mexicano. Hombre, profe, tráigame datos del regional mexicano. Pues te los traigo, mi amigo, mi amiga que me está escuchando. Déjame decirte que de los boletos más caros que ha sido del regional mexicano, es de Carin León. Carin León, zona VIP, en este año, $7,000. $7,000 el VIP de Carin León, y luego de ahí le siguió Alejandro Fernández, $5,800. Luego Alfredo Olivas, con $5,600. Y Grupo Firme, con $5,600. Pero el día de hoy, pues Grupo Firme costó 8 mil
8,300, ¿no? El más caro. Así que, pues aquí estamos moviendo. Entonces, entre los más caros es Grupo Firme y Carin León. ¿Cómo la ves en el regional mexicano? ¿Para qué nos funcionan estos datos? Pues nada más, ¿verdad? Información. Ya si quieres acá decir, no hombre loco, la profe nos dijo que el boleto más caro era tal. Mira, ahí te vas a ver muy inteligente ahí en la plática. Pero bueno, corazones, espero que estés teniendo una excelente tarde. Estás en la mejor 90.7. A las 8 viene el artista de la hora, ¿eh? Uy, quédate muy atento.

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7 de la tarde con 27 minutos. Estás escuchando La Mejor 90.7 con la profe presente, Anelí Burgos. En nombre de mi compañero, pues sé que este es el horario de cumbia, ¿verdad? Pero hoy hubo acá un pequeño Swift. Y a él le tocó estar en la tardecita y en el horario de Pinga, ¿verdad? Y pues yo estoy aquí diciendo presente por mi compañero Pinga, que sigue de vacaciones. No, hombre, loco. El que es jefe, pues. Así nomás. Espero le esté pasando muy bien, que también ya son sus últimos días de vacaciones, porque la próxima semana ya lo tenemos aquí en cabina. ¡Qué cosa sabrosa! Saludos para Guerrero de los Taxis R. Saludos, corazón, que anda diciendo presente también para Espartano. Muchísimas gracias, corazón, por siempre estar aquí en sintonía de La Mejor 90.7, ¿verdad? Pues bueno, miren, yo la neta estaba pensando de que ay, ya es fin de semana, ya es sabadito, qué rico. Y la Analí de hace algunas semanas, hace algunos meses diría, ¿pa' dónde nos vamos a ir, verdad? ¿A dónde apunta la chancla? Vamos a salir, vamos por unos drinks, vamos a bailar, qué onda, ¿no? Pero la neta, la Analí del 29 de agosto del 2026 dice, ay no, tengo que lavar, tengo que arreglar mi ropa, tengo que hacer los lonches, ay no, tengo que ir al mandado porque no tengo tiempo. ¿A qué hora, Padre Santo? ¿A qué hora, Padre Santo? ¿A qué hora voy para hacer las cosas? Y por eso digo, no. Y antes me daba mucha flojera, ¿verdad? Y decía, no, los fines de semana son para salir, para disfrutar, para gozar, ¿verdad? Y ahorita digo, no, ¿sabes qué? Como que también estoy disfrutando ver una película en mi casa. Como por ejemplo, hace rato miré, me eché una película, miren, bien a gusto, la de la captura de El Chapo. Ay, lo voy a decir en bajito porque no sé si lo puedo decir, ¿verdad? Que está en Netflix, ahí merengues. Y la empezamos a ver y dije, ay, esto está interesante. Y luego aparte sale un actor acá que me encanta, ¿verdad? Que salió en RBD, una novela, Al Poncho. Y digo, ay, pues la voy a ver, ¿verdad? A ver qué tal. Y todavía me pongo a googlear, para ver si es cierto, si así lo capturaron a este personaje histórico. Y pues sí, así fue la cosa, ¿verdad? Ahí sí no tienes planecito para más al rato, te recomiendo esa película, está entretenida. Yo la neta no soy de ese tipo de películas, pero me entretuve, la miré completita. Y a ver, por acá me dicen, oiga, profe, confiese, ¿quién va a ser nuestro artista de las 8 de la noche? ¡Ay! ¡No come ansias! ¡No coman ansias! En un ratito más les digo. Y pues bueno, ahora sí, vámonos con más música porque es sábado y el cuerpo lo sabe, profe. Póngale play. ¡Qué ganas de no verte nunca más! ¿A quién le dedicas esta canción? ¡Súbele! ¡Estás en La Mejor!

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¡Ay, ay, ay! 7:36 PM. Es momento de irnos para los Estados Unidos. Pues fíjate que en la Ready Lane de San Isidro, Ready Lane San Isidro, 1:50 y líneas normales marca 2:40. Tómala. Centro y media hora y caminando 1 hora. Se me hace raro, que marque tanto. Fíjate que la Ready Lane está enfrente del CREA. Ya subió poquito la fila, está enfrente del CREA, pero pues no tanto. Líneas normales está subiendo el puente. Y Sentry, fíjate que la Sentry que viene por calle Segunda, esa sí está, pero sí sabrosa. No ha bajado, No ha bajado. Desde las 6 de la tarde que llegué, no ha bajado. Se mantiene igual. Y por la otra parte, en el Padre Quino, también. ¿Qué está pasando, caray? Hay tráfico, está muy largo. Eso sí, ya no llega al salón, ¿verdad? Hace rato te estaba diciendo que estaba en un salón. Ya está poquito más adelante. Ya casi, casi. Sí, poquito, pero poquito, cosita de nada. Vámonos para Otay. Otay, líneas normales, marca tiempo de espera de 2 horas. Lo mismo por Ready Lane, se mantiene. Centro y media hora y caminando 40 minutos.

0: Te digo dónde te la vas a topar. Fíjate que la Ruby Lane Prototype se sigue manteniendo igual. Adelantito de los mariscos ahí, poquito. Poquito adelante de los mariscos, por ahí merengue se la vas a encontrar y líneas normales está hasta el banco. Esa sigue igual. Maneje con mucha precaución, amárrese a la vida y no veo choquecitos, ¿verdad? No estoy viendo tráfico, pues el de siempre, ya te la sabes, allá en el Boulevard 2000, enfrente de Plaza Oasis, siempre hay tráfico ahí, qué cosa, Padre Santo. A ver, por acá, choquecito, me marca choquecito por el Corredor 2000, allá por Natura, pero fuera de eso, todo tranquilo, todo sereno. Si tú tienes otra información, te la agradezco al 664-342-4488. Hacemos la pausa y continuamos con más de La Mejor.
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con 53 minutos. Estás escuchando La Mejor 90.7. ¿Y saben qué? Ya tengo la información. Ya tengo la información del artista de la próxima hora. ¿Y saben quién es? Huracanes del Norte. Así que si quieres tu canción, pídemela al 664-342-4488. Huracanes del Norte. ¿Quién dice yo? ¿Qué canción quieres escuchar?

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8: 8:00 p.m. Es momento de irnos para los Estados Unidos. En la garita de San Isidro, líneas normales, 2:20, Rally Lane, 2 horas, Sentry, 20 minutos y caminando 1 hora. Vámonos para la garita de Otay, líneas normales, 1:50, Rally Lane, 1:40, Sentry, media hora y caminando 1/2 hora. Y comenzamos con el artista de la hora. Y esta hora es Huracanes, Huracanes del Norte. Así que si quieres tu canción de Huracanes, 664-342-4488.

Profe, muy buenas noches. Una canción de los Huracanes del Norte, por favor. Mi complemento. Y quiero saludar a mi estimada amiga Maritza Cuevas Aguilera. Que tengas un excelente turno, profe.

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0: 13 minutos y estamos en el momento de Huracanes del Norte. Fíjate que este es un legendario agrupación musical del regional mexicano y música norteña, fundado en el 69, échale pluma, 69. Pero fíjate que en el 69 iniciaron con el nombre de Los Cuatro del Norte, en San José, California. En Estados Unidos inició esto, con raíces de Jalisco y de Michoacán, ¿ok? Ah, mira, ese dato no me lo sabía y también resulta y resalta que hasta el 72, o sea, 3 años después, ahora sí ya le pusieron Los Huracanes del Norte, tras la llegada de Guadalupe García, inspirados por la fuerza de los vientos y corrientes de su travesía. ¿Cómo la ven? Así que antes no se llamaban Los Huracanes del Norte, eran Los Cuatro del Norte. Yo creo que estuvo muy bien el cambio, estuvo muy bien el cambio. ¿Cómo la ves? ¿Cómo la ves? ¿Qué canción vas a querer? 6-6-4-3-42-44-88. Hola, hola.
1: Hola, hola, Chihuahua, la mejor. Voy a tocar la canción de Huracanes. No más por tu culpa.
0: ¡Claro que sí!
1: ¡Hierro! Desde Brasil, hierro.
0: Saludos, corazón, desde Brasil para el mundo. ¿Cómo la ven? Llegan Los Huracanes del Norte. No más por tu culpa, chiquitita. ¿Qué canción quieres tú? 6-6-4-3-42-44-88.

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29: Buenas tardes, noche, mi profe. Ahí sí puedes complacerme con uno de los huracanes. Ahora por ley. Ya te la sabes, aquí andamos sintonizando la mejor.
2: ¡Ay!

Profe, profe, profe, saludos, aquí su alumno. Ahí sí me complace con una canción, esa que dice Amarte a mi modo. Dedicación para usted, con todo respeto. Saluditos y salud de la buena.

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0: ¡Ay, ay, ay! 8:35 PM. ¿Qué tal, verdad? Con estos huracanes del norte, puras de estas dan ganas de destapar, ve nomás. ¡Ay, qué cosa! ¡Salud, amigos, salud! Los que ya iniciaron con este sabadito rico. Pues qué dichosos ustedes, ¿verdad? ¿Quieres tu canción? 664-342-4488. Y ahora sí, vámonos para los Estados Unidos en la garita de San Isidro. Tiempo de espera de 2:40. Líneas normales, ready lane 1:50. Sentry media hora y caminando 1:20. Vámonos para la garita de Otay, líneas normales, 1:50. Lo mismo por Ready Lane, centro y media hora y caminando 40 minutos. Maneje con precaución, amárrese a la vida, si va a tomar, no maneje, no se preocupe, ¿ok? Así que mejor usted disfrute, se cuida usted, nos cuidamos todos, estás en la mejor.
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0: Hola, profe. Muy buenas tardes, noches. Profe, la de la voz hermosa.
1: Le encargo la de sufro por quererte o sufro por amarte. Una de las dos así se llama, profe, se la encargo. Gracias y que tengas linda noche y lindo fin de semana, profe.

8:47. Quiero mandar un saludo para mi compita Charlie, que ya se va a descansar. También saludos para su hija Michelle y Carlos Junior. Gracias, gracias por escuchar la mejor 90.

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6: 9 de la noche en punto. Es momento de irnos para los Estados Unidos. En la garita de San Isidro, tiempo de espera de 2 horas con 40 minutos. Ready Lane, 1 hora con 50. Sentry, media hora, y caminando 1 hora con 20 minutos. Fíjate que la Ready Lane lo vas a encontrar a la altura de... Ya creció, Padre Santo, ya creció. Está atrás del Parque de las Quinceañeras. Líneas normales, está... Esa se mantiene, está subiendo el puente. Sentry se sigue manteniendo, subiendo también el puente. Y por el Padre Quino... En el Padre Quino ya está donde mismo, por el Salón La Ronda, así que maneje con precaución. Vámonos para la garita de Otay, líneas normales, tiempo de espera de 1 hora con 50, Ready Lane también 1 hora con 50, Centro y media hora y caminando 50 minutos, la Ready Lane por Otay la vas a encontrar a la altura de... Pues fíjate que es una mejor opción, está más adelante de los mariscos, por el merengue se empieza a hacer la fila. Líneas normales está por el Manona, ya creció. Maneje con precaución, amárrese a la vida y ¿sabe qué? Es momento de ponernos a bailar porque llega la pólvora en esta nochecita de sábado.
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5: Bienvenidos a un nuevo episodio, soy Claudia Mejía. Creo que han escuchado por ahí en las noticias sobre este gusanito, el gusano barrenador. Hoy tenemos a un invitado, es un infectólogo, es el doctor Bruno López. ¿Cómo estás?
6: Muy bien, muchas gracias.
5: Gracias por estar aquí y hablar sobre este tema. Sí da miedo, ¿verdad? O sea, sí ha como que metido miedito en la población.
6: Pues lo que se ve da más miedo, ¿no? A veces puede ser más peligroso para la vida en corto plazo una bacteria que no vemos, pero estos como los se pueden ver al ojo desnudo, como se dice,
5: claro. O sea,
6: la verdad es que sí generan miedo. La invasión de animales o humanos por este tipo de moscas en su fase larvaria, que son los gusanos, y que esa es una miasis, ¿no? Prácticamente es el término de miasis. Pero esta es una fase intermedia de la vida de la mosca, ¿no? Tiene que estar, llega como la mosca, se para en el tejido, puede ser incluso en una herida, en los conductos auditivos, las orejitas de las vacas, en la boca de un humano, en una herida de un pie de un paciente con diabetes, por ejemplo, con pie diabetes. Se para ahí, deja sus huevos y esos huevos eclosionan, pues se abren, digamos, y se producen la larva, el pequeño gusanito. Y una vez en mosca va a otro, se reproduce con otro macho y va a volver a buscar otro sitio donde alojarse. Todas las moscas llevan esa fase. Hay una que es bastante curioso porque ella prefiere poner sus huevos. Se llama dermatobia, le llaman la mosca peluda en algunas regiones.
5: Aparte, o sea, del gusano guardado.
6: Se ve similar, la verdad es que la mosca sí tiene unas características en los colores. Por ejemplo, la mosca del gusano guardador, el Coclyomia hominivorax, que es un nombre así científico, digamos, tiene color como verdáceo. Es color verde,
5: ay,
6: es grande.
5: Son esas moscas grandes.
6: Verdes, exacto, con la espaldita así como verde.
5: Okay.
6: Y que vuelan pues rápido, a grandes distancias. Y pues se pueden diferenciar en la morfología que tienen. Lo que sí cuesta más trabajo es en la fase de larva, el gusanito, diferenciarlo de otras especies. Ahí sí, porque incluso tienes que verlo con el microscopio, ver ciertas estructuras. El problema del gusano barrenador es que puede dar cuadros graves porque le gusta el tejido humano vivo, entonces es un parásito obligado, es decir, para que desarrolle todo su ciclo de vida, necesita una herida de una persona viva para que ahí siga penetrando en el tejido, barrena, es decir, por literal su nombre, entra, va escarbando el tejido sano y hasta meterse más adentro, hacer cavidades y crear hasta, y por arrastre pues lleva bacterias y ahí puede crear infecciones también ¿no? Por bacterias. Entonces esa es la importancia que tiene. ¿Qué pasa al ganado? El ganado pues se enferma, ¿no? Se enferma porque se llena, si lo dejan sin un tratamiento, penetra y le da un cuadro grave de invasión de este gusano. A la par, pues al abrir esas cavidades, deja que bacterias entren y le da sepsis también al ganado y mueren muchos.
5: Se puede morir.
6: Exacto. Y es tan difícil a veces, en una sola puesta de una mosca de gusano barrenador, el Coclyomia hominivorax, que es el nombre de la mosca, al poner en una herida, en una cavidad, sus huevos, pone hasta 200 en una sola. Y de esos evolucionan hasta el 70%. ¿Cuántos gusanos se van a producir?
5: ¿Todos son los que barrenan?
6: Y todos al mismo par pueden ir barrenando.
5: O sea, es muy rápido.
6: Entonces, por eso a veces tienen que sacrificar al ganado. Porque ya están tan invadidos que es imposible quitarle todos.
5: Pero esto ya estaba erradicado.
6: Esto ya estaba erradicado.
5: Desde los 90, ¿no?
6: Un programa de erradicación del 70 al 92. En el 92 se declaró que era libre de México y Estados Unidos. ¿Cómo lo hicieron? Pues liberaron muchísimos cientos miles de millones de machos, pero estaban radiados, o sea que eran infértiles, digamos.
5: Okay.
6: Entonces se reproducían con moscas hembras y las moscas hembras lo que tenían era producción de huevos sin larvas, o sea eran huevos estériles, digamos, ¿no?
5: Uh-huh.
6: Y así ya dejaron que no se reproducieran hasta que finalmente desaparecieron. Esa fue la técnica que usaron.
5: ¿Y por qué ahora regresó?
6: El problema donde no realmente, aparentemente se había erradicado, pero había pequeños brotes, por ejemplo, en Panamá, en Puerto Rico.
5: Centroamérica.
6: En Centroamérica, en varios de Venezuela. Y por ahí había esos pequeños brotes. Con la cuestión de la inmigración y el tráfico ilegal de ganado, ahí empezó, por eso Chiapas fue la primera zona. Y de ahí, así es como hemos venido con los casos. Chiapas empezó primero el año pasado con hasta un total de El año pasado cerró con 90 casos en todo el 2025 y en 2026, al corte al 3 de julio, lleva ya 55 casos. Y después empezó a extenderse ahora nuevamente a Hidalgo, a Jalisco, Hidalgo con 28 casos, Hidalgo con 13, de humanos, humanos con infección. Ha ganado, ha habido más. Oaxaca 39 casos, Puebla 35, Veracruz 90 casos, 24%, es el que más casos tiene ahorita en todo lo que va de este año.
5: ¿Cómo me impresionan los casos en humanos? Porque, ¿cuáles son los factores? Supongo que la mala higiene o la falta de higiene es lo que pues provoca esto.
6: Bien lo comentaste, la falta de higiene es la primera parte de esto, ¿no? ¿Por qué? Porque si yo baño a mi perro o a mi gato, yo mismo me baño a lo mejor una vez por semana, pues dejo, o dos veces por semana, dejo que todos estos días una mosca se pare en una herida, en alguna lesión, más si es una persona ya frágil, por ejemplo, los animales, las mascotas a veces pueden ni siquiera darse cuenta, ¿no? Pero un humano, por ejemplo, con una pequeña herida, que muchos lo vemos, por ejemplo, con pacientes ancianos, ¿no? Que tienen ya algo de demencia, que solo están en cama y que pueden estar un poco descuidados porque no están al 100% con ellos, pues se le puede parar hasta en la oreja, en la nariz, y ahí dejar los huevos y convertirse en gusanos. Vamos a poner un ejemplo de un paciente con pie diabético que de por sí ya tiene demencia y que solamente está en cama, ya no comunica, tiene muy poca movilidad, y de repente pues llega, pues lo encuentran sus familiares con una lesión en su pie, con unas gusanos. Al menos para la persona que no se dedica al 100% a esto, ver los gusanos no va a poder distinguir si es una de estas de mosca doméstica o si es de gusano barrenador o Lucilia, no va a saber. Entonces hay que ver de que no se trate de que efectivamente que sea gusano barrenador. Y lo siguiente es que no podemos quitarlos y echarlos a la basura. ¿Por qué?
5: Porque eclosionan de nuevamente como mosca, ¿no?
6: Y vuelven a reproducirse y a contaminar el ambiente otra vez y a infectar otros pacientes o huéspedes. Entonces lo que necesitamos es quitar la mayoría. Recomienda, si no tenemos en ese momento la posibilidad de que nos ayuden a supervisar qué sea, echarlos en un frasco con alcohol. Con alcohol prácticamente se preservan intactos. Mueren, pero se preservan intactos los gusanos. Echamos una porción en alcohol y lo demás tenemos dos opciones. Una es incinerarlos o inundarlos de alcohol y dejarlos en un recipiente cerrado. Aparte de las muestras que ya tenemos, ¿no? O jabón, agua de jabón y dejarlos ahí encerrados. No recomiendan enterrarlos para que puedan reconocerse al microscopio de qué se trata. Si es Lucilia, si es la mosca doméstica, no pasa nada, ¿no? Finalmente tenemos muchos años viviendo con ellos. Lo ideal es tener mosquiteros, una buena higiene, si se encuentran, reportarlos para ver de qué se trata.
5: ¿Estas son como medidas ya teniendo ahí al gusano?
6: Sí, hay que ir a atenderse porque sí tiene sus cuidados cómo retirar estos gusanos. A veces si uno los retira nada más, la misma persona familiar del paciente los retira, puede a veces también lastimar al paciente, puede favorecer que también haya una infección. En este momento que como vemos vamos en incremento de casos, sí es importante. Cada vez que lo tengamos, reportarlo o acudir al centro de salud, a la clínica familiar, para que sea revisado.
5: ¿Qué otra medida importante de las que ya hablamos para reforzar?
6: El cuidado de pacientes que están postrados en su cama, pacientes que son inmóviles, pacientes que tienen alteraciones neurológicas que no permiten sentir incluso dolor a veces o comunicar qué problema tienen. Esos son los que deben tener especial atención e incluso hacer una rutina diaria o cada vez que se haya el baño de estos pacientes, el aseo de ellos, revisarles orejas, revisarles la nariz, revisarles la boca, e incluso hasta las cavidades geniturinarias, por ejemplo, ¿no? La vagina, el ano, a veces también es un lugar donde se pueden alojar las moscas y ahí dejan los gusanos. Y muchas veces puede pasar mucho tiempo ahí y nadie se asome a ver. El gusano barrenador, cuando ya empieza a dar síntomas, incluso dolor en el paciente, ya seguramente ya penetró más las cavidades. O sea, cuando está muy superficial, la verdad es que ni siquiera puede dar nada. O a veces puede ver uno, por ejemplo, una herida que se pone más roja, o que se abulta, ¿no? Se hace un bultito en el tejido. La oreja, por ejemplo, hasta que ya empieza a penetrar el tímpano, más adentro, ahí es donde ya empieza a dar dolor, pero puede no dar ningún problema. Entonces aquí yo creo que no es conveniente esperar hasta que haya un síntoma.
5: Si llegamos a ver esto en pacientes, en mascotas, ya decíamos que hay que reportarlo para, ya tengo el número, es el 800-751-2100. Él es el doctor Bruno López, infectólogo. Gracias por estar aquí.
6: Muchas gracias.
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0: Waiter, a white Russian, please.
1: Háblame en español, por favor, no le entiendo.
0: Mesero, ¿nos puede traer un ruso blanco, por favor? Si no es mucha molestia.
1: ¿Qué? Toma.

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4: Son las 6 de la mañana con 35 minutos. 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La garita de San Isidro está reportando en carriles normales una espera ya de una hora y media. Ready Lane, una hora con 10 minutos. Sentry 25, cruce peatonal, media hora. La garita Otay, carriles estándar, una hora con 45 minutos. Ready Lane, una hora con 50. Sentry 15, cruce peatonal, media hora por la garita de Otay. La fila Ready Lane de San Isidro comienza a la altura del parque de la Vía Rápida, ahí el famoso parque de las quinceañeras. Y en cuanto a la fila de Otay, Ready Lane está frente a los campos de base. Estamos a la mínima de este domingo, 21 grados centígrados, 70 grados Fahrenheit. La máxima que vamos a tener al ratito será de 30 grados para que tomen precauciones. 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
1: Esta canción va con mucho cariño y con mucho respeto hasta el cielo para nuestro aventurero, Jason Jiménez.

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1: Claro que te dije que un día esto pasaría y no me creíste, ¿verdad?

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1: Muy buenos días, ya son las 10 de la mañana con un minuto. 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La garita de San Isidro está reportando 2 horas y media, Ready Lane 2 horas con 20 minutos, Sentry 50, cruce peatonal 1 hora con 30 minutos de espera. La garita de Otay Carriles Estándar 2 horas de fila, Ready Lane 2 horas y media, Sentry 25 minutos, cruce peatonal 40 minutos por la garita de Otay. La fila Ready Lane de San Isidro empieza frente al Hospital General en la vía rápida y la fila de Otay Ready Lane está frente a los campos de base. Ya se siente el calorón, estamos a 26 grados centígrados, 78 grados Fahrenheit. La máxima al ratito será de 30 grados. 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